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1: Una cacerola con capacidad de 2.5 litros. Un tazón de vidrio con capacidad de 1.5 litros. Un plato extendido. Un cuchillo. Una cuchara sopera. Un molde de silicón. Un rollo de papel aluminio. Un rollo de plástico adherente para alimentos y un atomizador. Vamos al procedimiento.
2: Comenzaremos colocando los cubitos de la base para jabón en el tazón y la llevamos a baño María. Movemos hasta que se hayan derretido por completo. Vertemos en una taza la miel, el colorante y la esencia. Mezclamos y dejamos reposar unos minutos. Después, agregamos el agua caliente.
1: Cuando la base para jabón esté completamente derretida, añadimos la mezcla de miel y revolvemos hasta incorporar todos los ingredientes. Retiramos el fuego y vertemos la preparación en los moldes. Si no cuentas con moldes de silicón, puedes utilizar vasos desechables recubiertos con una capa de aceite mineral para facilitar el desmolde.
2: Si notas que se formaron burbujas en la superficie, puedes eliminarlas rociando alcohol del 96 utilizando un atomizador. Esto ayudará a que el jabón tenga una textura lisa. Dejamos enfriar a temperatura ambiente y posteriormente refrigeramos por 30 minutos para solidificar.
1: Ahora desmoldamos los jabones y los envolvemos en papel aluminio, después en plástico adherente para alimentos. Y así de fácil, en tan solo 40 minutos quedaron listas nuestras barras de jabón con miel. Recuerda almacenarlas en un lugar fresco y seco.
2: ¡Anímate a prepararlas! Esta receta rinde para 6 barras, tiene una caducidad de 6 meses y un costo promedio de 118 pesos con 34 centavos.
1: Si prefieres seguir el paso a paso en video, recuerda que puedes ver esta tecnología doméstica en nuestro canal de YouTube, Profeco TV. Ahí encontrarás muchísimas recetas para ahorrar y hacer tú mismo los productos en casa, teniendo la certeza de la calidad en los ingredientes que utilizas.
2: Aprende a hacer desde un gel para el cabello o un champú para lavar el auto, hasta jamón artesanal o unos deliciosos enjambres de chocolate.
1: Presúmenos cómo te quedaron tus jabones. Etiquétanos en Instagram con el hashtag Tecnología Doméstica Profeco y menciona a @revistadelconsumidor.mx. Nos escuchamos en la próxima Tecnología Doméstica.
3: Revista del Consumidor.
1: En el mundo, más de 6 mil millones de personas consumen leche de vaca y sus derivados. Así lo confirman los datos de la Organización de las Naciones Unidas.
2: Es un clásico en nuestro desayuno o cena. Pero más allá de la costumbre, ¿qué nos aporta exactamente un vaso de leche?
1: Para empezar, aporta vitaminas A, C y E, que son grandes antioxidantes para tu piel y vista, además de complejo B para tus glóbulos rojos.
2: Por otro lado, el calcio, la vitamina D y el magnesio trabajan juntos para darle fuerza a tus huesos, músculos y cuidar tu corazón.
1: De hecho, incluir tan solo un vaso al día es clave para evitar la disminución de la densidad ósea y prevenir la pérdida de movilidad.
2: Su aporte de calcio protege a todas las edades. Un solo vaso cubre más de la mitad del que necesita una niña o niño en pleno desarrollo.
1: Y casi una tercera parte de lo que requiere un adulto, una mujer embarazada o un adulto mayor. Todo en el mismo vaso.
2: Ahora bien, recuerda que la leche se clasifica principalmente de acuerdo a su procesamiento térmico y su contenido de grasa. Así que podemos dividirla en dos tipos.
1: Por un lado está la leche pasteurizada, que requiere refrigeración y suele comercializarse en envases de plástico flexible o botellas transparentes, además de tener

0: un periodo de vida más corto.
1: En cambio, la leche ultrapasteurizada generalmente se comercializa en envases opacos para proteger vitaminas sensibles a la luz, como la A y la B2. Cuenta con mayor vida útil comercial y no necesita refrigeración antes de abrirse.
0: Ambas las puedes encontrar como entera, descremada si buscas menos porcentaje de grasa, o deslactosada reducida en lactosa o libre de ella.
1: En la revista del consumidor incluimos una guía completa de precios de leche en polvo, pasteurizada o ultrapasteurizada de distintas marcas, tamaños y empaques. Esta información se recabó a través del programa ¿Quién es quién en los precios? De la Profeco.
0: Recuerda que existe la leche del bienestar. Es una alternativa de bajo costo para contribuir al bienestar de la población más vulnerable del país. Hay más de 12,000 lecherías en el país. Puedes ubicar la tuya y consultar costos en liconza.gob.mx/padron/puntos-de-venta.php.
1: Presta atención a los siguientes tips para que tu compra sea segura y le saques el máximo provecho.
0: Compara precios. Revisa siempre el costo por litro o kilogramo, porque puede variar bastante entre marcas y presentaciones.
1: En el súper o la tiendita, checa la fecha de caducidad para elegir las opciones con mayor vida útil y asegúrate de que el envase no tenga golpes, abolladuras o fugas.
0: En casa, evita el desperdicio comprando el tamaño que realmente consumirás y acuérdate de mantenerla en refrigeración antes de consumirla o después de abrirla.
1: Y para terminar, consulta a un especialista en nutrición para saber qué tipo de leche se adapta mejor a ti.
0: Así que la próxima vez que te sirvas ese vaso de leche, recuerda que no solo estás disfrutando de un gran sabor, sino llenando a tu cuerpo de energía y nutrientes.
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0: Para acceder a todos los contenidos que la Revista del Consumidor tiene para ti, suscríbete a través de nuestra página revistadelconsumidor.profeco.gob.mx.
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1: Dale gas con Dana Davis. Aquí estamos presentes entre las calles del Valle. 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
3: ¡Feliz sábado, babies! O sea, casi se van conectando. Muy buenos días. Gracias por estar conectados con nosotros a través de Digital 101.5. Ya nos encontramos entre las calles del Valle. Nosotros nos encontramos desde tempranito, desde las 8 de la mañana, y vamos a seguir aquí hasta las 12 de mediodía. Hagan planes. 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
2: Y ya casi nos vamos, babies, pero esta fiesta continúa. Estamos en la cuarta y la última hora de este control remoto directamente desde Fiesta Nissan en Edinburgh, pero esta fiesta siento que acaba de iniciar, la verdad, porque la energía se siente, el ambiente también se escucha hasta la carretera 281 porque estamos cantando a todo vuelo, babies, ya. Bueno, muchas gracias a todos los que han participado, a los que han mandado saludos, también a los que vinieron a saludar, a tomarse un cafecito con nosotros. Hoy no se cocina, baby, traigan a toda la familia, todavía están a tiempo. 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
2: Pero

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1: 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La cosa es esta, es que me están pidiendo y me están preguntando los boletos. 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

0: Y hola mi gente, ¿cómo estamos? 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Ahora escucharon por la radio y llegaron corriendo. Tenemos a Sofía aquí. Hola, Sofía, ¿cómo estás?
1: Hola, buenas tardes. Muy bien, gracias.
0: Escuchaste que estábamos registrando y dijiste, esta oportunidad no se me puede pasar, ¿verdad?
1: Sí, así es. Dije, tenemos que llegar a registrarnos con la 101.5.
0: ¿Su estación favorita, verdad?
1: Claro que sí, todos los días.
0: Perfecto, mi gente, vamos a esperar unos cuantos minutitos más para seguir registrando. 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

A ver quién se va a llevar este par de boletos para Lucha Libre, Triple A y NXT. Olga Oviedo. Olga Oviedo, te vamos a marcar en este momento. 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Felicidades ahí en AAA. Ola de calor, NXT Heatwave. 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
4: 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Iván aquí con el reporte del tráfico. Se reporta falta de estacionamiento por la fiesta de 15 de Cami.
5: Noticias de último minuto. Afirman que hay espacios al frente de la casa de Iván.
4: Noticia de último minuto. Iván está cobrando por el estacionamiento.
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tardes a las 4.